0: quimera, una utopía. Energía hipérbole,
1: antídoto democrático.
0: Laberinto crítico sin entusiasmo, sin rima. Música epidérmica en un pentagrama masoquista. Y la simetría tóxica de un epílogo necrológico.

Hay un oasis aromático, paralelo, fisiológico. Profeta enigmático, fenómeno crónico y ortodoxo. Sin racismos ni extremismos, sin tabúes étnicos. En lírica éxtasis sus praxis es el melódico y fantástico antropo.